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que el Señor tu Dios está en medio de ti. Como guerrero victorioso, se deleitará en ti con gozo, se renovará con su amor, se alegrará por ti con cantos. Sofonías 3:17. 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
1: Los médicos a mí me dijeron que ya no tenía solución, pero el Señor ha sido bueno conmigo. Él me ha sanado, me ha librado de la muerte. Por eso hoy puedo decir que grandes cosas ha hecho Dios en mi vida. A ver, ¿qué tal si levanta su mano derecha conmigo? Levante su mano. Todos, levante su mano, levante su mano. Nadie se quede así sin su mano arriba. Levante su mano, muévalo así, así, así. No la baje todavía, muévalo así. A ver, ¿qué tal si dices conmigo esto? Mire, diga conmigo esto, dice: si no fuera por su gracia y por su amor. Pero no me mira a mí, por favor, mira arriba.

0: Si no fuera por gracia de Dios, ¿dónde estaríamos? A ti que Dios te ha sacado de un vicio. Si no fuera por el amor de Dios, ¿dónde estarías? ¿Estarías vivo? Hoy testificamos que hay un Cristo de poder. ¿Cuántos creen que Dios de nosotros es un Dios poderoso? Apláudele fuerte a Cristo Jesús, apláudele fuerte.
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0: hermanos y amigos, que Dios les bendiga. Doy gracias a Dios por permitirme este privilegio de obtener otra grabación con el propósito de poner en alto el nombre de nuestro Señor Jesucristo. Quiero hablarles bajo el tema Mi Testimonio. Quiero llevarlos a la palabra de Dios en el libro de Proverbios, en su capítulo 14 y su versículo 12. Y lo leemos siempre bajo la dirección del Padre, del Hijo y de su Santo Espíritu. Hay camino del hombre que le parece derecho, pero su fin es camino de muerte. Hermanos y amigos, quiero contarles la parte de la historia de mi vida. Comienza así. Tres veces el Señor me rescató de la muerte. La primera vez, amado hermano y amigo, recuerdo cuando el Señor me rescató la primera vez, después de que nosotros realizamos un partido de fútbol. Después del partido de fútbol, nos fuimos en la cantina. Usted sabe, amigo que me está escuchando, quizá usted está practicando el fútbol. Unos dicen que hacer deporte es bonito, bien, partes así, pero partes, amado amigo que me está escuchando, partes nos lleva a la perdición. Quiero contarles, después de ganar un partido de fútbol, nos fuimos a la cantina. Para nosotros era celebrar. Pero después, amados hermanos, estando ya borracho, celebrando para nosotros, amados hermanos, pero estábamos equivocados, amado hermano, porque yo sé que estas son las artimañas de Satanás para llevar al hombre a la perdición. Estando, amados hermanos, borracho, llegó los integrantes del equipo contrario. Allí entonces, amados hermanos, empezó la discusión, amados hermanos, y ellos me trataron la manera de quitarme la vida. Pero, amado hermano, ¿quién me guardó en ese momento? Era mi Padre Celestial. Porque eso de las 11 de la noche, cuando todavía me estaban velando para quitarme la vida. Entonces, amados hermanos, tuve que defenderme y me fui, hermanos amados, caminando, llorando, amados hermanos, cuando escuché una voz, amado hermano, que me dijo: hay camino que al hombre le parece derecho, pero su fin es camino de muerte. Amados hermanos, cuando escuché esa voz, derramé mis lágrimas y dije dentro de mí que para mí iba bien, pero iba mal. Me fui para mi hogar. Cuando yo llegué, empecé a llorar. Le dije: gracias, Señor, porque tú me salvaste de la muerte. Y al amanecer el otro día, amados hermanos y amigos, como que todo se calmó, empecé una vez más el camino a la perdición otra vez. La segunda vez que el Señor me salvó de la muerte, amados hermanos, también yo venía del municipio del Quetzal San Marcos Iba caminando a mi hogar cuando venía ebrio, amados hermanos, amados. Me resbalé y caí en un barranco. Tenía una profundidad de aproximadamente de 60 metros. Y Dios me salvó de la muerte. E hice una promesa con Dios, le dije a Él, si me ayudas a salir en ese lugar, te voy a servir. Llorando, amados hermanos, como llora un niño estando en el fondo del barranco. Entonces, amados hermanos, y Dios me dio la salida. Salí al estar en la vereda donde yo venía. Me senté y derramé mis lágrimas, amados hermanos. Pasó el tiempo y no seguí a mi maestro. Empecé a ingerir una vez más el licor, amados hermanos. Empecé una vez más, amados hermanos, a agarrar el camino de la perdición, donde, amados hermanos, la tercera vez que Dios me salvó de la muerte fue un accidente. Me fracturé en el campo de fútbol. Estuve paralítico 3 meses sin moverme el pie, amados hermanos. Mi familia se preocupó por mí y ellos dijeron, lo vamos a sacar al hospital, porque no queremos que se va a quedar así. Y me sacaron para el hospital de Quetzaltenango. Y yo venía, amados hermanos, porque en ese tiempo no había transporte. Venía un camión procedente de la finca, cargado de café. Ahí me subieron mi familia y nos venimos para el hospital. En una subida, el chofer no pudo meter el cambio y el camión se va una vez más para atrás, amados hermanos, y volcó. Donde me quedé, amados hermanos, bajo esa carga, ese cargamento que el camión traía, amados hermanos. Solo vi que había una pareja, lo vi al camino, donde ellos dijeron, se va a morir, ayudémoslo. Empezaron a quitar los bultos entre ellos, los dos, un bulto, lo tiraban en un lado, tiraban al otro lado, a fin de que me salvara. Cuando yo salí bajo esa carga, había fracturado el otro pie. Me quedé entonces sentado y ya no pude. Recordé la voz que me dijo que al hombre el camino es derecho y su fin es camino de muerte. Amados hermanos, nos auxiliaron. Me trasladaron entonces, amados hermanos, en el hospital de Quetzaltenango, en un hospital privado. Cuando llegó el dueño de la empresa, dijo, no, este hombre, por causa él, también mi hijo se fracturó. Ahora, sáquenlo de aquí. Y me sacaron afuera, sentada en la calle, mi familia preocupado por mí, llorando. Me levantaron y me llevaron una vez más para la casa. Ni una pastilla me dieron a mí en aquel entonces. Llegué en la casa, estuve postrado. Estuve entonces clamando a Dios, diciendo, Señor, si quieres levantarme de esta cama, te voy a servir. Amado hermano, hice promesa con Dios. Poco a poco me fui recuperando. Cuando fui recuperado, volví una vez más en el trabajo que yo tenía. Cuando yo llegué, le dije al dueño de la empresa, pues nomás vine a saber si todavía tengo trabajo, ya no. El empresario me dijo, Ismael, tu trabajo te está esperando. Deje de estar ingiriendo licor, porque esto es malo, me dijo el empresario. Y yo le dije, sí, así es, gracias, le dije. Preséntate mañana en el mismo puesto. Contento, amados hermanos, regresé, contento, llegué a mi casa. Le dije a mi esposa, voy a volver mañana en mi puesto. Cuando yo estaba en mi puesto, amados hermanos, empecé a ingerir una vez más el licor. Amados hermanos, entonces ahí se empeoró, amados hermanos, amados, mi vida. Cada día se estaba empeorando. Amados hermanos, de hecho, amados hermanos, se enfermó mi esposa. Y yo ingiriendo licor, estando ella tirado en la cama, mes y 15 días, amados hermanos. Y yo emborrachándose día y noche, amados hermanos. A mí no me importaba que mi esposa estaba enferma, lo que a mí me importaba era comprar más licor, amados hermanos. Pero un día, amados hermanos, nos entregaron una parcela en una de las fincas llamado La Candón, allá por la zona del Chubá, Colomba. Nos fuimos con mi hijo pequeño que apenas tenía 11 años. Nos fuimos a recibir la parcela en aquella finca montañosa, amados hermanos. Y cuando llegamos, nos mostraron la parcela y me fui, le mostré a mi hijo las esquineras y dijo mi hijo, está bien, papá. ¿Lo conociste bien? Sí, me dijo. El propósito que yo llevaba, amados hermanos, era de que tenía que fijarse bien de las esquineras porque yo para mí ya no estaba para vivir, sino ya el licor me tenía avanzado duramente, amados hermanos. Cuando nos paramos con mi hijo, las palabras que nunca se me olvida, amados hermanos, lo que este niño me dijo, papá, el terreno está bonito, pero una cosa te quiero decir, acepta a Cristo, porque quizá te vas a morir con el aguardiente. ¿Y quién va a venir a trabajar conmigo en esa montaña?, me dijo el niño. Cuando yo escuché estas palabras, amados hermanos, derramé mis lágrimas. Me quedé mirando los ojos del niño y me dijo, si tú aceptas a Cristo, Dios te va a llevar en diferentes lugares a predicar su palabra. Tú vas a dar testimonio de tu vida, me dijo. Y también te digo esto, mi madre está postrada en cama, es por tu causa. Pero si aceptas a Cristo hoy, vayan a una congregación y diga al pastor que venga a orar por mi madre. Mi madre mañana estará sana. Empecé a derramar mis lágrimas más y más. Le dije, hijo, sí lo voy a hacer. Lo voy a hacer, le dije. Y yo llevaba una botella de aguardiente en la mochila.
1: Había ingerido 2/8, me faltaban 4. ¿Sabe qué, hijo? Le dije, voy a aceptar a Cristo, pero le voy a despedir a Satanás. Le saqué la botella y le dije, diablo, aquí te voy a despedir. Me has arrastrado en ese lodo cenagoso. Me has dejado sin dinero, todo pobre, triste, amargado. Tú dices que ese es el dueño del dinero, pero eres un engañador, eres un mentiroso. Me engañaste, pero hoy sí te voy a dejar. Y le destapé la botella, empecé a ingerir el licor. Terminando el licor en esa botella, lo puse el tapón una vez más y le dije, adiós diablo, le dije, le tiré entre el monte. Ahora hijo, le dije, ya me despedí de este engañador, ahora me entrego a Cristo. ¿Vas a orar por mí? Sí, papá, me dijo el niño. Me puse de rodilla en aquella montañosa, amados hermanos, amados amigos que me está escuchando. Me rendí a Cristo en aquel lugar entonces. El niño oró por mí. Y recuerdo las palabras de este niño que dijo, Señor Jesús, ten misericordia de este hombre. Levántalo y cumple lo que has prometido a él. Empecé a llorar, llorar, amados hermanos. Y terminando la oración con este niño, le dije, vamos, ahora me voy a congregar en una iglesia. Ahora voy a buscar un pastor para que venga a orar por tu madre, le dije. Encaminamos, tuvimos que caminar 3 horas de camino. Y yo borracho, amados hermanos, no sé cómo, cruzamos 2 barrancos con este pequeño. Y cuando llegamos ya en la aldea, estaban celebrando un servicio. Y yo le dije, hijo, están celebrando un culto. Le dije, sí, papá, allá me voy a ir. Le dije, está bien. Llegamos en mi casa, mi esposa postrado en cama. Y le dije, mujer, voy a aceptar a Cristo, le dije. Y ella no me contestó. Y le dije, mujer, voy a aceptar a Cristo. Y ella me dijo, mentiroso, ¿cuántas veces has dicho que voy a aceptar a Cristo y no lo has hecho? Le dije a ella, si tú no lo crees, el que lo sabe es Dios. Y le dije a mi hija, tiene una hija pequeña, como de 7 años, y el niño que andaba conmigo, preparen la casa, barren el patio, porque voy a llamar al pastor para que venga a orar por tu madre. Y me fui, amados hermanos. Cuando yo llegué cerca de la casa donde estaban celebrando el servicio, me senté, amados hermanos. Tenía vergüenza de llegar directo, sino me quedé sentado ahí. Y cuando vi salió un varón de la casa donde estaban celebrando ese servicio, y lo llamé y se acercó a mí y me dijo, ¿qué pasa, varón? Me dijo, pues yo vengo con ustedes a pedir un favor, le dije. ¿Y qué será? Me dijo, pues tal vez me hicieran favor ir a orar por mi esposa, ya que ella tiene 1 mes y 15 días, está postrado en cama, ya no se levanta, tiene una hinchazón en todo el cuerpo. Le dije, está bien, me dijo, ¿es cristiana? Sí, es cristiana. Lo que pasa, que el pastor donde ella está perseverando, jamás ha llegado a verle, dije. Hermano pastor, que me vas a escuchar esta grabación, que cuando mires a alguien que no llega en la iglesia, pregunte por ella o pregunte por él, qué está pasando con esa oveja que no está llegando. Usted debe de preocuparse, porque hay pastores que nada más están escuchando. Hay pastores que se presentan cuando ya la persona está ya sin vida. Entonces ahí está el pastor presente. No, debemos de luchar. Debemos de preocupar por las almas. Porque cuenta vamos a entregar en aquel día si no cumplimos. Y le dije, el pastor nunca ha llegado a orar por ella. Y quiero que ustedes me hagan el favor ir a orar por ella, le dije. No te preocupes. Solo quiero preguntarte, me dijo el varón. Usted no ha tomado la decisión para aceptar a Cristo. Y yo le dije, vengo dispuesto. Pero ha sido como estoy. Estoy ebrio. Me dijo el varón, si tú has tomado la decisión, levántate. Para Dios no hay nada imposible. Y me levanta aquel varón, que Dios lo bendiga. Este varón que me levantó y me llevó adentro de la casa donde estaban celebrando el servicio. Y cuando yo llegué, amados hermanos, había unos hombres del cuerpo oficial de esa iglesia. Cuando yo llegué, ellos dijeron entre ambos que estaban ahí, ¿para qué el pastor va a orar por este hombre si este hombre ya no va a servir para nada? Este hombre ya está derrotado. ¿Para qué el pastor va a orar si este ya no tiene cara de gente? Decía, pastor que me escucha, cuando mires a alguien ebrio llegue enfrente a la casa de oración, no te niegues de recibirlo, porque la obra no es tuya, la obra es de Dios. La palabra de Dios dice, todo lo que viene a mí no le echa afuera. Amados y hermanos, amados, algunos de la congregación se burlaban de mí. Me entraron adentro, me senté. Y estando adentro, oí una voz, me dijo, Ismael, sálgate de ahí, sálgate. Aquí te estoy esperando, me dijo. Y me levanto, amados hermanos, amados. Y el que estaba celando el orden a la puerta me dijo, regrese, siéntate, ya vamos a orar por tu vida. Regresé una vez más. Me senté, amados hermanos. Me dijo otra vez, Ismael, sálgate. Se están burlando de ti, se están riendo de ti. Amados hermanos, todo avergonzado estaba ya dentro de la multitud. Volteé a ver atrás si de veras estaban riendo de mí, cantando, glorificando a Dios, estaba el pueblo. Y me quedé y me levanté entonces para salir. Una vez más me dice el varón, entra, ya vamos a orar por tu vida. Me senté otra vez. Oí otra vez la voz, me dijo, te va a costar salir de ahí, me dijo, pero te voy a sacar, ¿sabes? Vas a aprovechar cuando entre en la oración, porque todos van a estar orando, entonces ahí vas a salir, me dijo. Cuando empezó la oración, me levanto para salir. El varón que estaba a la puerta me dice, siéntate, hermano, ya vamos a orar por tu vida, no vas a salir, me dijo. Me regresé, me senté otra vez. Entonces me dijo Satanás, ya no voy a poder sacarte. ya estás aquí, ya no voy a poder. Ya luché contigo, pero ya no se puede. Mejor yo me voy, me dijo, te voy a dejar en paz. Así que me voy, ahí te cuides, me dijo. Me quedé, amados hermanos. Terminó la oración, empezó la prédica de la palabra del Señor. Terminó el pastor de predicar y me hizo la invitación. Amados hermanos, yo llegué todo sucio, todo barbudo, todo peludo. Llegué, me postré, amados hermanos. Y el pastor dijo, recuerdo estas palabras, que el siervo dijo, Señor, si este ya llegó la hora que tú lo vas a levantar, sea glorificado tu nombre en esta vida, dijo. Cuando yo escuché estas palabras que el pastor estaba orando, yo sentí algo que circuló todo mi cuerpo. Terminó la oración, amados hermanos. El licor ya se había sentido un alivio, ya no tenía opresión, ya no tenía, amados hermanos, ese dolor. Entonces dijo el pastor, nos vamos en la casa con el hermano, que Dios te bendiga, hermano, sigues adelante, no te preocupes, vamos a ir a orar en tu casa. Si tú lo crees, todo es posible, me dijo. Y yo le dije, amén, amados hermanos. Y nos fuimos, llegamos en mi hogar, estaba postrado mi esposa, y le preguntaron a ella, ¿cuántos días tenía? Ella dijo, mes 15 días estoy tirado en cama. Ya no puede levantarme. No solo que mi esposo, solo tomando se está. A mí me da pena ver a mi hijo, a mi hija, decía ella. No, él ya aceptó a Cristo, dijo el pastor. Ya aceptó a Cristo, hoy vino la paz en este hogar, dijo. Empezó la oración, amados hermanos. Terminó la oración. Me dice el pastor, ahora ya sos cristiano. Si tenés aguardiente aquí en esta casa, sáquelo. Porque aquí no se va a poder estar aquí porque ya sos cristiano, me dijo. Le dije a mi hijo, el que me había evangelizado en aquella montaña, le dije, mi hijo, ven para acá, el niño llegó, sácame ese galón de aguardiente que tengo bajo la cama, lléveselo, no sé dónde vas a ir a dejar, pero lléveselo, ya no quiero tener aquí. El niño, amado hermano, así corrientitos, entró y sacó el galón y se lo llevó. Entrando la noche, amados hermanos, me quedé acostado. Yo sentí algo en mi corazón. Yo sentí algo en mi corazón, amados hermanos, que como que hay gozo, amados hermanos, en mi corazón, donde nunca había sentido ese gozo. A veces yo decía, yo me gozaba cuando echaba los primeros tragos, pero el siguiente día era dolor, era llanto. Me desperté en horas de la mañana, el otro día, le dije a mi esposa, ya no le hablé a ella porque estaba durmiendo, entonces yo le dije, ya me voy, y ella no me contestó. Lo fui a ver, estaba durmiendo. Le dije a mi hija y a mi hijo, me voy. Voy a ir a trabajar, le dije, temblando, varón, tú que me escuchas, que tú has sufrido el vicio de alcohol. Y usted sabe que es el dolor de esa llamada goma. Temblando estaba. Me fui. Cuando yo llegué en el trabajo, estaba el grupo de trabajadores que tenía en mi cargo. Empezaron a trabajar. Y yo temblando. Y yo no resistía, amados hermanos. Yo no resistía, temblando. Terminó la jornada de eso de las 11 de la mañana. Y ellos dijeron, vamos a comer algo. Vamos a almorzar, dijeron. Ismael, vamos a almorzar, dijeron. Está bien, le dije. Pero yo no almuerzo quería, sino el dolor que no aguantaba. Y yo decía dentro de mí, ¿cómo voy a hacer mi reporte si no puedo escribir con esa tembladura de cuerpo que yo tengo? Dije entre mí. Y entré en los cafetales para que ellos se den cuenta que también yo voy a almorzar, dije. Pero yo no tenía hambre, sino tenía un dolor en el corazón. Me senté, agarré mi mochila y saqué mi nylon que me servía para cubrirme bajo el aguacero. Y yo sentí algo tieso que venía en ese nylon que estaba doblado, metido en la mochila. Cuando yo miré, ahí iba un octavo de licor. Amado hermano y hermana, amigo que me escucha, para Dios no hay nada imposible. Le saqué el octavo, le dije, Padre, perdóname. Y ahí hice promesa contigo que te voy a servir. Pero tú sabes que este cuerpo ya no aguanta. Este cuerpo ya no soporta, le dije. Perdóname, Señor, siquiera la última vez, le dije. Destapé el octavo y le ingerí ese licor. Como a los 5 minutos normalizó mi cuerpo. Y le dije con los trabajadores, vénganse, voy a tomar los datos porque ya me voy en la finca. Se acercaron a mí y terminé de tomar los datos. Y alguien me decía, procure ir a ver a tu esposa. Procure ir a ver a tu esposa. Y me fui, llegué en la finca. Dios bendiga a aquel varón que me atendió. Y le dije, perdóname. Quería suplicarle algo, le dije. Dígame, dijo el planillero en aquel entonces, si era a favor de recibir mi reporte. Solo que mi esposa está grave, le dije. Tiene 15 días de estar postrada en cama. Pero alguien me dice que voy a ir a ver posiblemente y está grave, le dije. No te preocupes, porque no abres tu boca. Ya lo hubiéramos sacado en el hospital, me dijo. Sí, pero voy a ir a verle, le dije. Está bien, no tengas pena, no te preocupes. Tomaron todos mis datos y me dieron salida. Y me vine, hermanos amados, siempre a prisa. Yo quería llegar luego en mi hogar. Cuando yo llegué, me fui directamente donde ella estaba postrada en la cama. La sorpresa fue, amados hermanos, que nunca se me olvidará. Mi esposa ya no estaba en cama. Le dije, mi hijo, ¿dónde está tu mami? Y salió mi hijo, salió mi hija, brincando de gozo, diciendo, papá, mi mami ya está sana. Venga a verlo. Desde temprano se levantó. Está con nosotros en la cocina. Cuando yo entré, vi a mi esposa con una sonrisa. Ya veniste, me dijo, ya, le dije. Mire que lo que Dios hizo en mi vida, dijo. Tenía la mochila cargado y el machete que me servía tenía en la mano. Le tiré a un lado, doblé rodillas, le dije, gracias, Padre. Tú eres el Dios, el que sana, el que salva. Perdóname. Quizá fui rebelde delante de tu presencia. Pero gracias porque tú me escuchaste. Has sanado a mi esposa. Y solamente dame fuerza. Dame valor. voy a dar testimonio. Donde quiera que tú me vas a llevar, le dije. Entonces, amados hermanos, mi esposa recibió sanidad. Llegó la paz en mi hogar. Desde aquel entonces, amados hermanos, fue el último adiós que le dije a Satanás por cuanto que él me había hecho sufrir. Amigo, que tú vas a escuchar este testimonio, no digas que no se puede. Se puede, varón. Quizá te han hablado del evangelio, has criticado a los predicadores, has despreciado el evangelio de Cristo. Algo te quiero decir en esta hora: acepte a Cristo. La solución es nuestro Cristo Jesús. Así como Él hizo conmigo, así lo puede hacer contigo. Solamente entregue tu corazón. No lo dejes para mañana, lo que puedes hacer hoy, porque mañana puede ser tarde, dice la palabra. Así que, amados hermanos, amigos que van a escuchar esta grabación, esperando que esto sea de una bendición para su vida espiritual. Amigo caído de la gracia de Dios, levántate. Levántate mientras que tus ojos ven, mientras que tu boca confiesa. Reconozca tus pecados y Dios perdonará. Así que, amados hermanos, que Dios los bendiga en esta maravillosa hora. Ya que el Señor hasta aquí nos ayudó con esta grabación, esperando que sea de una bendición para su vida espiritual, y dando gracias al Padre, al Hijo y al Espíritu Santo. Amén y amén.
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pues Dios no nos ha dado un espíritu de timidez, sino de poder, de amor y de dominio propio. Segunda de Timoteo, capítulo 1, versículo 7. 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

porque yo sé muy bien los planes que tengo para ustedes, afirma el Señor. Planes de bienestar y no de calamidad, a fin de darles un futuro y una esperanza. Jeremías, capítulo 29, versículo 11. 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

0: Así nos lo ha mandado el Señor. Te he puesto por luz para las naciones, a fin de que lleves mi salvación hasta los confines de la tierra.
1: Hasta los confines de la tierra.
0: Hechos 13:47. 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

0: de pueblo.
1: Dele palmas al Señor. Use sus manos.
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porque por gracia ustedes han sido salvados mediante la fe. Esto no procede de ustedes, sino que es el regalo de Dios, no por obras, para que nadie se jacte. Efesios capítulo 2, versículos 8 y 9. 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

aun si voy por valles tenebrosos, no temo peligro alguno porque tú estás a mi lado. Tu vara de pastor me reconforta. Salmo capítulo 23, versículo 4. 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

Señor, estoy convencido que separado de ti nada podemos hacer. Y que en tus brazos, en tus manos, estamos más que seguros.

Señor es mi pastor, nada me falta. En verdes pastos me hace descansar, junto a tranquilas aguas me conduce. Salmo capítulo 23, versículos 1 y 2. 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

inquieten por nada. Más bien, en toda ocasión, con oración y ruego, presenten sus peticiones a Dios y denle gracias. Y la paz de Dios, que sobrepasa todo entendimiento, cuidará sus corazones y sus pensamientos en Cristo Jesús. Filipenses, capítulo 4, versículos 6 y 7. 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

Así que no temas, porque yo estoy contigo. No te angusties, porque yo soy tu Dios. Te fortaleceré y te ayudaré. Te sostendré con mi diestra victoriosa. Isaías, capítulo 41, versículo 10. 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

Ahora bien, la fe es la garantía de lo que se espera, la certeza de lo que no se ve. Hebreos capítulo 11, versículo 1. 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

Yo soy el camino, la verdad y la vida, le contestó Jesús. Nadie llega al Padre sino por mí. Juan capítulo 14, versículo 6. 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

vivimos por fe, no por vista. Segunda de Corintios, capítulo 5, versículo 7. 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

Señor te bendiga y te guarde. El Señor te mire con agrado y te extienda su amor. El Señor te muestre su favor y te conceda la paz. Números capítulo 6, versículos 24 y 26. 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

Pelea la buena batalla de la fe. Haz tuya la vida eterna a la que fuiste llamado y por la cual hiciste aquella admirable declaración de fe delante de muchos testigos. Primera de Timoteo, capítulo 6, versículo 12. 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

Ahora bien, sabemos que Dios dispone todas las cosas para el bien de quienes lo aman. Los que han sido llamados de acuerdo con su propósito. Romanos, capítulo 8, versículo 28. 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

pónganse toda la armadura de Dios, para que cuando llegue el día malo, puedan resistir hasta el fin con firmeza. Efesios, capítulo 16, versículo 13. 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

Así que no temas, porque yo estoy contigo. No te angusties, porque yo soy tu Dios. Te fortaleceré y te ayudaré. Te sostendré con mi diestra victoriosa. Isaías, capítulo 41, versículo 10. 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

El Señor mismo marchará al frente de ti y estará contigo. Nunca te dejará ni te abandonará. No temas ni te desanimes. Deuteronomio, capítulo 31, versículo 18. 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

se me afligía el corazón y se me amargaba el ánimo por mi necedad e ignorancia. Me porté contigo como una bestia, pero yo siempre estoy contigo, pues tú me sostienes de la mano derecha. Me guías con tu consejo y más tarde me acogerás en gloria. Salmo, capítulo 73, versículos 21 y 24. 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

Torre Inexpugnable es el nombre del señor. A ella corren los justos y se ponen a salvo. Proverbios, capítulo 18, versículo 10. 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

El Señor afirma los pasos del hombre. Cuando le agrada su modo de vivir, podrá tropezar, pero no caerá, porque el Señor lo sostiene de la mano. Salmo, capítulo 37, versículos 23 y 24. 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

buscad primeramente el reino de Dios y su justicia, y todas las cosas vendrán por añadidura. Y seguid la paz con todos y la santidad, sin la cual nadie verá al Señor.

Dios es nuestro amparo y nuestra fortaleza, nuestra ayuda segura en momentos de angustia. Por eso no temeremos, aunque se desmorone la tierra y las montañas se hundan en el fondo del mar. Aunque rujan y se increpen sus aguas, y ante su furia retiemblen los montes. Salmo, capítulo 46, versículo 1 y 3. 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

Correrán como las águilas, correrán y no se fatigarán. Caminarán y no se cansarán. Isaías, capítulo 40, versículos 30 y 31. 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

El amor es paciente, es bondadoso. El amor no es envidioso, ni jactancioso, ni orgulloso. No se comporta con rudeza, no es egoísta, no se enoja fácilmente, no guarda rencor. Primera de Corintios, capítulo 13, versículos 4 y 5. 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

0: y seguimos cantando este canto de cumpleaños.
1: Hermanos, no pienso que yo mismo lo haya logrado ya. Más bien una cosa hago, olvidando lo que queda atrás y esforzándome por alcanzar lo que está adelante. Sigo avanzando hacia la meta para ganar el premio que Dios ofrece mediante su llamamiento celestial en Cristo Jesús. Filipenses, capítulo 3, versículos 13 y 14. 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

El Señor es quien te cuida, el Señor es tu sombra protectora. De día el sol no te hará daño, ni la luna de noche. El Señor te protegerá de todo mal. Protegerá tu vida. El Señor te cuidará en el hogar y en el camino desde ahora y para siempre. Salmo, capítulo 121, versículos 5 y 8. 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

Juan 10:28. Y yo les doy vida eterna y no perecerán jamás, ni nadie las arrebatará de mi mano. 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

Juan 6:47. De cierto os digo, el que cree en mí tiene vida eterna. 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

Hechos 3:19. Así que arrepentíos y convertíos, para que sean borrados vuestros pecados, para que vengan de la presencia del Señor tiempos de refrigerio. 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

0: Ahí donde está, levanta tus manos y dile, papá.
1: Romanos 3:24. Siendo justificados gratuitamente por su gracia, mediante la redención que es en Cristo Jesús. 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

que el Señor tu Dios está en medio de ti, como guerrero victorioso, se deleitará en ti con gozo, se renovará con su amor, se alegrará por ti con cantos. Sofonías 3:17. 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
1: Hey, no me aplaca, Dios.

te sientas sin fuerzas. Sientes que tus cargas te están desanimando. Cuéntale. Hermana Elizabeth pasa. Cuéntale. Dile, amado Dios, estoy sin fuerzas. Dile, amado Dios, ya no sé qué hacer. Ya no sé qué hacer. ¿Qué tengo que hacer? Tú que sientas que ya no puedes más, tú que sientas que todo está perdido. No está perdido. Cuéntale a Él. Cuéntale a Él. Cuéntale a Él, cuéntale a Él, cuéntale a Él. Cuéntale a Él.

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1: Te necesito.
0: Te necesito. Adele, me siento solo. Adele, me siento solo. Quizás los médicos te han dicho que para ti ya no hay solución. Quizás muchos se ríen de tu fracaso. Quizás muchos se ríen de tu dolor.

0: Nuestro único objetivo es anunciar el santo evangelio de Jesucristo a todas las naciones.
1: A las de Paloma. Amén.

pues Dios no nos ha dado un espíritu de timidez, sino de poder, de amor y de dominio propio. Segunda de Timoteo, capítulo 1, versículo 7. 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

porque yo sé muy bien los planes que tengo para ustedes, afirma el Señor. Planes de bienestar y no de calamidad, a fin de darles un futuro y una esperanza. Jeremías, capítulo 29, versículo 11. 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

0: nos lo ha mandado el Señor. Te he puesto por luz para las naciones, a fin de que lleves mi salvación hasta los confines de la tierra.
1: Hasta los confines de la tierra.
0: Hechos 13:47. 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

0: su nombre, pueblo.
1: Dele palmas al Señor. Usa sus manos.
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porque por gracia ustedes han sido salvados mediante la fe. Esto no procede de ustedes, sino que es el regalo de Dios, no por obras, para que nadie se jacte. Efesios capítulo 2, versículos 8 y 9. 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

aun si voy por valles tenebrosos, no temo peligro alguno porque tú estás a mi lado. Tu vara de pastor me reconforta. Salmo capítulo 23, versículo 4. 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

El Señor es mi pastor, nada me falta. En verdes pastos me hace descansar, junto a tranquilas aguas me conduce. Salmo capítulo 23, versículos 1 y 2. 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

0: inquieten por nada. Más bien, en toda ocasión, con oración y ruego, presenten sus peticiones a Dios y denle gracias. Y la paz de Dios, que sobrepasa todo entendimiento, cuidará sus corazones y sus pensamientos en Cristo Jesús. Filipenses, capítulo 4, versículos 6 y 7. 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
1: Porque Él es fiel y Él no

Así que no temas, porque yo estoy contigo. No te angusties, porque yo soy tu Dios. Te fortaleceré y te ayudaré. Te sostendré con mi diestra victoriosa. Isaías, capítulo 41, versículo 10. 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

La fe es la garantía de lo que se espera, la certeza de lo que no se ve. Hebreos capítulo 11, versículo 1. 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

0: Una vez más pregunto, ¿cuántos quieren conocer a Jesús?
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vivimos por fe, no por vista. Segunda de Corintios, capítulo 5, versículo 7. 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

0: Real.
1: El Señor te bendiga y te guarde. El Señor te mire con agrado y te extienda su amor. El Señor te muestre su favor y te conceda la paz. Números capítulo 6, versículos 24 y 26. 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

batalla de la fe. Haz tuya la vida eterna a la que fuiste llamado y por la cual hiciste aquella admirable declaración de fe delante de muchos testigos. Primera de Timoteo, capítulo 6, versículo 12. 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

Ahora bien, sabemos que Dios dispone todas las cosas para el bien de quienes lo aman. Los que han sido llamados de acuerdo con su propósito. Romanos, capítulo 8, versículo 28. 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

tanto, pónganse toda la armadura de Dios, para que cuando llegue el día malo, puedan resistir hasta el fin con firmeza. Efesios, capítulo 16, versículo 13. 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

Así que no temas, porque yo estoy contigo. No te angusties, porque yo soy tu Dios. Te fortaleceré y te ayudaré. Te sostendré con mi diestra victoriosa. Isaías, capítulo 41, versículo 10. 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

El Señor mismo marchará al frente de ti y estará contigo. Nunca te dejará ni te abandonará. No temas ni te desanimes. Deuteronomio, capítulo 31, versículo 18. 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

locura, dice la gente, cuando a Cristo les presento que nos quiere perdonar. La gente no entiende cuán grande es el amor que solo Cristo sabe dar.

se me afligía el corazón y se me amargaba el ánimo por mi necedad e ignorancia. Me porté contigo como una bestia, pero yo siempre estoy contigo, pues tú me sostienes de la mano derecha. Me guías con tu consejo y más tarde me acogerás en gloria. Salmo, capítulo 73, versículos 21 y 24. 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

Torre Inexpugnable es el nombre del Señor. A ella corren los justos y se ponen a salvo. Proverbios, capítulo 18, versículo 10. 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

El Señor afirma los pasos del hombre. Cuando le agrada su modo de vivir, podrá tropezar, pero no caerá, porque el Señor lo sostiene de la mano. Salmo, capítulo 37, versículos 23 y 24. 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

Dios es nuestro amparo y nuestra fortaleza, nuestra ayuda segura en momentos de angustia. Por eso no temeremos, aunque se desmorone la tierra y las montañas se hundan en el fondo del mar, aunque rujan y se increpen sus aguas, y ante su furia retiemblen los montes. Salmo, capítulo 46, versículo 1 y 3. 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

sido tan bueno conmigo.

mujeres se cansan, se fatigan y los muchachos tropiezan y caen. Pero los que confían en el Señor renovarán sus fuerzas, volarán como las águilas, correrán y no se fatigarán, caminarán y no se cansarán. Isaías, capítulo 40, versículos 30 y 31. 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

El amor es paciente, es bondadoso. El amor no es envidioso, ni jactancioso, ni orgulloso. No se comporta con rudeza, no es egoísta, no se enoja fácilmente, no guarda rencor. Primera de Corintios, capítulo 13, versículos 4 y 5. 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

hermanos, no pienso que yo mismo lo haya logrado ya. Más bien una cosa hago, olvidando lo que queda atrás y esforzándome por alcanzar lo que está adelante. Sigo avanzando hacia la meta para ganar el premio que Dios ofrece mediante su llamamiento celestial en Cristo Jesús. Filipenses, capítulo 3, versículos 13 y 14. 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

El Señor es quien te cuida, el Señor es tu sombra protectora. De día el sol no te hará daño, ni la luna de noche. El Señor te protegerá de todo mal. Protegerá tu vida. El Señor te cuidará en el hogar y en el camino desde ahora y para siempre. Salmo, capítulo 121, versículos 5 y 8. 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

0: cerca de ti.
1: Dios de milagros. 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
1: Su palabra es bella como cada.

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Muy buenos días, amable auditorio de Revelación Estéreo. ¿Qué tal? Muy buenos días a todos por ahí, a los que por ahí se encuentran conectado con Revelación Estéreo, la 107.7 FM. Porque ya estamos una vez más acá en la cabina y ya listo para saludar a toda la fiel audiencia donde quiera que se encuentran escuchando en esta hora de la mañana. Pues porque antes de continuar con nuestra programación vamos a pedir la guianza al Creador Divino. Sí, para iniciar con nuestra programación del día de hoy, vamos a pedir fuerza a nuestro Padre Celestial para que Él esté con nosotros este día de hoy. Porque sin Él nada somos, sin Él nada somos. Solo por su gracia, por su misericordia, estamos sobre la faz de la tierra.

sé por qué vamos a pedir la guianza, la fuerza a nuestro creador divino, porque Él es el dueño de nuestra vida. Él nos ha dado otro día más de vida de este día de hoy, día domingo. Bueno, quizás durante esta semana Él nos ha cuidado, nos ha protegido de todo mal, de toda tentación del enemigo. Ahora vamos a pedir, vamos a dar las gracias a Él, porque Él nos cuida todos los días.

adoremos en esta hora de la mañana. Mi buen Dios, que tú habitas en el cielo y en todo lugar, Jesús. Muy buenos días, Padre. Muy buenos días, Hijo. Muy buenos días, Espíritu Santo de Dios. Dios mío, aquí me encuentro una vez más, Padre, delante de tu divina presencia, dándote las gracias, Jesús.

las gracias, Jesús, porque me has cuidado durante esta semana, Padre. Dios mío, ahora, Padre, aquí me encuentro una vez más aquí en la cabina de la radio, Padre. Gracias por tu misericordia. Gracias, Padre, porque tú me has cuidado de todo mal, de toda tentación del enemigo. Ahora, Padre, aquí estoy, Padre, dándote las gracias, Jesús. Gracias doy, Padre, por otro día más, Padre, de mi vida, Jesús, que tú has regalado. Solamente, Jesús, pongo mi vida en tus manos, Padre. A que tú me cuides a cada día, Jesús. A que tú me proteges, Padre. Porque sin ti nada somos, Dios mío. Sin ti nada somos, Padre. Solamente, Jesús, necesitamos más de ti, Padre. A que tú nos cuides todos los días, Padre. Porque el enemigo no está de acuerdo con nosotros. El diablo no está de acuerdo con nosotros, Padre. Pero Dios amado, reconocemos que tenemos un Dios vivo que nos cuida cada día, Padre. En tus manos, Dios mío, pongo mi vida, Padre. En tus manos, Padre, pongo este aparato, Dios mío. Cuídalo, protégelo, Padre. En tus manos lo dejo todo, Dios mío. Padre, encomiendo cada vida en tus manos, Dios amado, a los que ya están escuchando la radio, Jesús. Yo lo pongo en tus manos, Padre. A que tú lo cuides a cada vida, Padre, donde quiera que llegue la señal de esta emisora, Dios mío. Yo lo pongo cada vida en tus manos, Jesús. Dios mío, en tus manos, Padre. Pongo este aparato, Jesús. Cuídalo, protégelo de toda tentación del enemigo, Jesús. Padre, gracias doy, Dios amado. Gracias doy, Espíritu Santo, por otro día más, Jesús, que tú has regalado a tu pueblo, Dios mío. Ahora, Dios mío, agradecidos estamos, Jesús, porque Dios amado, hemos visto otro día más, Padre, de nuestra vida, Jesús. En tus manos, Dios mío, pongo mi vida, Padre. Gracias doy, Dios mío. Gracias doy, Hijo, Espíritu Santo de Dios. Amén, Señor Jesús, y amén, papá.

Y así continuamos con ustedes, porque vamos a continuar con ustedes este día de hoy, día domingo. Saludos a toda la fiel audiencia, a los que por ella se encuentran conectados con nosotros a través o la 107.7 FM Revelación Estéreo, la radio que sí te levanta el ánimo en donde quiera que usted te encuentras escuchando en esta hora de la mañana. Saludamos a todos, a toda la fiel audiencia, donde quiera que se encuentran escuchando Revelación Estéreo. Porque vamos a continuar con ustedes, por acá vamos a continuar con ustedes llevando temas de bendición. Saludos a toda la fila audiencia, donde quiera que se encuentran en sintonía de las 107.7 FM Revelación Estéreo. Sí, porque vamos a continuar con ustedes llevando temas de bendición. Saludos a toda la fiel audiencia por aquí. A los que por ahí ya se encuentran escuchando la 107.7. Saludamos a nuestra hermana por ahí, a nuestra hermana Auribail Miranda. Si por ahí se encuentran escuchando Revelación Estéreo. Saludos cordiales para ti, hermana Auribail.

por ahí a nuestra hermana Felisa Díaz. Si por ahí se encuentran escuchando Revelación Estéreo, saludos para usted y para toda su amada familia.

porque vamos a continuar con ustedes, porque vamos a continuar con ustedes llevando temas de bendición. Porque vamos a escuchar esta lindísima alabanza mientras que usted por ahí está marcando la línea que es el 31670443 o marcando sus mensajitos de texto por ahí. Por acá vamos a escuchar algunos temas por acá. Viene esta lindísima alabanza con la agrupación Sinaí, con el tema Aunque el diablo no le guste, yo voy a servir a Cristo. Aunque todos me desprecien, pero yo les sigo a Cristo. Escuchamos esta lindísima alabanza y enseguida regresamos con ustedes.

Y así, así continuamos con ustedes, y así continuamos con ustedes llevándote a esa bendición. Saludamos a toda la audiencia, donde quiera que se encuentran escuchando Revelaciones de

0: temas que se dedica a tu vida espiritual, donde quiera que se encuentran en sintonía en esta hora de la mañana. Saludamos a los que ya se encuentran por ahí en el trabajo. Saludos cordiales a todos ustedes. A los que están ahí descansando en la casa. Saludos cordiales para todos ustedes. Vamos a seguir con ustedes, llevando más de buena música con ustedes, porque vamos a seguir escuchando más temas de bendición para así edificar a cada vida espiritual. Por acá viene esta lindísima alabanza para bendecir a cada vida, a los que por ella se encuentran en sintonía de revelación estéreo. Es porque vamos a escuchar esta lindísima alabanza.
1: Misterio es una promesa con Dios. Cuando usted aceptó el santo evangelio, cántelo conmigo. Qué preciosa unción está cayendo. Fuerte esa unción, recíbelo.

algo muy importante para poder volar lejos y poder surcar cielos abiertos es andar bajo el Espíritu Santo de Dios, cantar bajo el Espíritu Santo, orar bajo la unción, danzar bajo la unción. Señor, hazme andar en el Espíritu.

déjame vivir en el Espíritu. ¿Cuántos quieren andar en el Espíritu? Más, más, no, no me convence esto. Más, un poquito más. ¿Cuántos quieren andar en el Espíritu Santo? ¿Cuántos quieren orar en el Espíritu Santo de Dios? Llenos, dice Jesús. Vamos, recíbelo, recíbelo más. Eso, empiece a volar a una nueva

por cuanto te humillaste, te sacrificaste, dice Dios, y viniste a este lugar para buscar mi presencia. Yo quiero recompensarte en esta tarde con la unción de mi Espíritu, dice Jesús. Tómalo, tómalo, tómalo, tómalo, más, más, más, más, más, más. Oh, recibe mi regalo, dice el Señor. No lo rechaces, mi hijo, dice Jesús. No desprecies mi regalo, dice Dios. ¿Por qué te quedas mirando? ¿Lo recibo o no? Si yo te lo estoy dando en esta tarde, dice Jesús. Recíbenlo. Ustedes también recíbenlo en el nombre de Jesús. Allí donde nos van a ver, en el dormitorio, en la sala, en la cocina, no importa donde sea, reciban la unción de Dios. Recíbanlo en el glorioso nombre de Cristo Jesús. Todos, todos, todos reciban la unción.

0: solo vengo viernes de ti esta tarde para darte gracias. Mi corazón se regocija en tu presencia. Vamos, vamos, vamos, huele alto, huele alto, huele más alto, vamos. Levanta tus dos alas, vuela, por favor, recíbelo eso. Mueve tus alas, eso es, mueve tus alas. Recíbelo, recíbelo, recíbelo, vuela alto. Ve todo, todo, todo está abajo de ti, dice el Señor. Ve hacia abajo, es hacia abajo. Tú estás arriba ahora, véalo, véalo, véalo. Más, más, más, más, más. Toda deuda, toda enfermedad es cancelada esta tarde. Llenos, llenos, llenos, llenos, llenos, llenos.
1: Buen siervo y fiel, sigue adelante. Pero yo quiero que cante un poquito más fuerte, ¿ok? Un poco más fuerte, que se oiga la voz de ustedes. Ya les dije, se está grabando en vivo y yo quiero que se oiga y que se vea en todo el mundo que aquí en Guatemala hay pueblo que sabe adorar a su Dios. Amén. Ese aplauso fuerte a Cristo. Dice, aleluya, viene.

más fuerte, amén. Levante sus manos y diga gloria a Dios, rompiendo todo muro de Satanás, todo estorbo del diablo. A ver, sus dos manos arriba, arriba, arriba, las dos manos. Digan gloria a Dios, más fuerte, muévelas, eso, diga gloria a Dios. Se deshace, declaramos en el nombre de Jesús, así como las manos levantadas, arriba, arriba, arriba. Y el que no levanta su mano, culpa no tenemos, que salga endemoniado de este lugar, porque aquí estamos declarando libertad. Echamos fuera toda enfermedad. Los que vienen enfermos, reciban sanidad en el nombre de Jesús. Los que vienen tristes, reciban consuelo. Vamos, vamos, arriba, arriba, arriba. Todavía diga gloria a Dios, diga aleluya, diga santo, diga alabanzas. Viene más. No, no, no, no se oye nada. Más fuerte, digan gloria a Dios. Más fuerte. Aleluya. Alguien dice amén.

así continuamos con ustedes, llevando temas de bendición. Saludamos a toda la bien audiencia, donde quiera que se encuentran en sintonía de la 107.7 FM, Revelación Estéreo. Hey, saludos cordiales a toda la bien audiencia. ¿Qué tal? ¿Cómo están de este día, de hoy día, domingo? Es cuando estamos en la fecha 9 de agosto del año 2026. Saludos cordiales a toda la bella audiencia, donde quiera que se encuentran en sintonía de Revelación Estéreo. Hoy por acá nosotros, por acá vamos a seguir con ustedes, llevando más de buena música con ustedes. Y como también saludando a toda la bella audiencia. Recuerden la línea habilitada, que es el 31 67 04 40.

saludos cordiales a toda la fiel audiencia, donde quiera que se encuentren escuchando Revelación Estéreo. Saludos cordiales a todos por ahí. Hoy sí, porque vamos a seguir con ustedes llevando más temas de bendición para así levantar el ánimo. En donde quiera que ustedes se encuentran escuchando Revelación.

buen provecho le deseamos a los que ya está en la hora del desayuno, a los que brindan el trabajo, está en la hora del desayuno, les deseamos un buen provecho.

a toda la bien audiencia, a los que ya se encuentran ahí escuchando Revelación Estéreo. Saludos cordiales a todos ustedes.

dice, hoy es un día muy hermoso que el Creador Divino nos ha regalado a todos nosotros como hijo de Él. Él tiene misericordia de nuestra vida. Él nos ha regalado otro día más de nuestra vida. ¿Y cuántos de nosotros estamos agradecidos por otro día más que Él nos ha regalado? Ya que pagarle a Él no podemos, solo de agradecerle. Agradecerle a Él por todas las cosas que Él nos ha hecho en cada vida. Ahora lo que nosotros debemos de darle allí es las gracias. Darle las gracias a Él, porque Él merece. Porque Él es el dueño de mi vida, Él es el dueño de tu vida. No hay otro Dios fuera de Él, sino que solo Él es el dueño de nuestra vida. Por eso es importante darle las gracias a Él, decirle, gracias Dios por otro día más de mi vida. Porque pagar, nadie tiene el valor de pagar con dinero al Dios Todopoderoso. Porque Dios no está interesado del dinero. Dios está interesado de tu corazón. Por eso es importante darle las gracias a Él, al Creador Divino. Porque Él tiene misericordia de nosotros. A pesar que nosotros somos pecadores delante de Él. Pero sé que hay algunos que dicen por ahí, es que yo no soy pecador.

Quizás hoy estás pasando por momentos difíciles. Pero ahí está Dios con usted. Ahí está Dios. Aunque muchos dicen por ahí, es que cuando enfermé, ¿y dónde estaba Dios? Dios está ahí. Dios estaba ahí. Pero él no lo cree. No lo cree con todo su corazón.

todo aquel que cree, ese será salvo. Quizás te encuentras enfermo y llega un siervo de Dios a orar por tu vida. Hay que creer a Dios.

0: verás la gloria de Dios que va a ser sobre tu vida.
1: Y el amor estoy junto, mi Dios me lo ha dicho.
0: Porque Dios es tan grande, Dios es misericordioso de nosotros.

mientras tanto nosotros por acá vamos a continuar con ustedes. Llevando más de buena música con ustedes a través con la 107.7 FM Revelación Exterior. Tu emisora cristiana, la emisora que sí lleva temas de bendición. Temas que sí te levanta el ánimo hacia tu hogar.

Pues sí, por acá vamos a seguir con ustedes llevando más temas de bendición. Viene esta lindísima alabanza por acá. Se viene esta lindísima alabanza por acá para bendecir a cada vida de los siervos, de las siervas.

0: Hoy sí, con esta lindísima alabanza, bendecimos aquí en la vida de los siervos y las siervas del Señor, a los que por ahí se encuentran desanimados.
1: ¿Sabes una cosa?
0: Acuérdense que tenemos un Dios de poder, que Él nos consuela todos los días.

Bueno, y así, así continuamos con ustedes, llevando temas de bendición. Les hemos escuchado estos lindísimos alabanzas, esperando que le haya sido de mucha bendición para su vida espiritual.

Pues por acá vamos a proseguir con ustedes. Bueno, para acá vamos a proseguir con ustedes llevando más temas de bendición para bendecir a cada vida, a los que por ella se encuentran escuchando Revelación Estéreo. Porque vamos a seguir continuando con ustedes y llevando más temas de bendición, de más que si te levanta el ánimo. Saludamos a toda la fiel audiencia donde quiera que se encuentran escuchando Revelación Estéreo, la 107.7 FM, tu emisora cristiana. Y saludamos a toda la fiel audiencia, a los que por ahí se encuentran escuchando Revelación Estéreo en diferentes lugares, en donde quiera que llegue la señal de Revelación Estéreo. Saludos cordiales a todos ustedes. Pues, mientras tanto, nosotros

Y así bendecimos a cada vida espiritual con buena música por acá. Saludos cordiales a todos por ahí, a los que se encuentran en sintonía de la 107.7 FM Revelación Estéreo. Pues por acá vamos a seguir con ustedes, llevando más temas de bendición, temas que sí bendice tu vida espiritual.

bendición, viene más temas por acá. Para así bendecir a cada vida, a los que se encuentran escuchando Revelación Estéreo, a los que se encuentran allí en el trabajo, escuchando Revelación Estéreo. Saludos cordiales a los curillas, se encuentran ahí en el trabajo, trabajando arduamente. Saludos cordiales a todos ustedes. Así nosotros por acá vamos a continuar con ustedes, llevando más temas de bendición. Sí, viene esta lindísima alabanza con la agrupación Sinaí. Bueno, sí, con el tema En el cielo se oye lo que la iglesia se canta. Vamos todos a alabar a Jehová. Saludos cordiales a todos por ahí. Hay que levantar el ánimo donde quiera que se encuentren escuchando Revelación Estéreo. Ojalá que todos ustedes se encuentren muy motivados, muy motivadas por ahí escuchando Revelación Estéreo. Porque es importante estar muy feliz, muy contento. Pues porque vamos a escuchar esta lindísima alabanza.

Ahora sí, continuamos con ustedes escuchando temas de bendición. Saludos, saludos cordiales a toda la fiel audiencia. Donde quiera que se encuentran escuchando Revelación Estéreo. Es porque vamos a seguir con ustedes escuchando más temas de bendición. Entonces, mientras tanto, por acá hemos recibido la comunicación de nuestra hermana María.

Sí, quiero mandar un cordialísimo saludo a toda la vida y la audiencia, donde quiera que se encuentran escuchando, dice, y también está saludando al nene Keyer Romero.

conectado con los dos lindísimos alabanza de cumpleaños por acá. Ya lo tenemos agregado por acá. Así para felicitar al nene Keibe Romero.

dice muchas felicidades. Le deseamos al nene Heiber Romero. Así que para el 25 de este mes.

sí, por acá, para proseguir con ustedes, vamos a escuchar esta lindísima alabanza de cumpleaños por acá, para felicitar la vida de Keide Romero. Bueno, sí, escuchamos esta lindísima alabanza y ya enseguida regresamos con ustedes.

Voy a seguir con esta lindísima alabanza. Bendecimos la vida de del nene Kaide Romero, que para el 25 de este mes estará arribando su primer añito de vida. Pues con esta lindísima alabanza bendecimos la vida de Kaide Romero, que cumplas muchas, pero muchos años más de vida.

semana y también para toda su amada familia. Así mientras que nosotros por acá vamos a continuar con ustedes llevando más de buena música con ustedes. Saludamos a toda la fiel audiencia, donde quiera que se encuentren escuchando Revelación Estéreo. La 107.7 FM. Saludamos a toda la fiel audiencia, donde quiera que se encuentren escuchando en esta hora de la mañana. Pues sí, cuando estamos puntualizando.

Bueno, y así, continuamos con ustedes llevando temas de bendición. Saludamos a toda la fiel audiencia, donde quiera que se encuentran, escuchando Revelación Estéreo. Saludos cordiales para todos ustedes. Pues sí, porque vamos a continuar con ustedes llevando más de buena música con ustedes. Por acá tenemos este mensaje de texto y dice de la siguiente manera: gracias, bendiciones, hermano Edilzer, ánimo con la programación, ya aquí escuchando la programación después de regreso al trabajo. Dice, qué bueno, qué bueno. Bueno, sí, dice por acá: póngame dos alabanza con la paz de Cristo. Atentamente, nuestra hermana Griselda Morales. Saludos a tu familia, dice. Gracias, hermana, gracias. Pues porque vamos a escuchar esta lindísima alabanza con la agrupación La Paz de Cristo. Pues saludamos a toda la fiel audiencia, donde quiera que se encuentren escuchando Revelación Estéreo, la 107.7 FM, tu emisora cristiana. Recuerden la línea habilitada, que es el 31-67-04-43, 31-67-04-43, línea habilitada de la cabina de Revelación Estéreo. Para continuar con ustedes, porque vamos a escuchar esta lindísima alabanza con la agrupación La Paz de Cristo, con la sugerencia de nuestra hermana Griselda Morales, escuchándonos ahí en casita.

Hoy sí, con esta lindísima alabanza bendecimos la vida de mi hermana, bueno, sí, de nuestra hermana Griselda Morales, escuchándose ahí en casita. Escuchemos esta lindísima alabanza y enseguida regresamos con ustedes para así llevar más tema de bendición.

esta manera hemos escuchado esta lindísima alabanza con la sugerencia de nuestra hermana Griselda Morales. Y ya por ahí se encuentran escuchando ahí en casita. Saludos por usted, hermano y para hermana, y para, también para toda su amada familia. Por eso, porque vamos a continuar con ustedes llevando más temas de bendición. Saludamos por ahí a toda la fiel audiencia, en donde quiera que se encuentran escuchando Revelación Estéreo. Por eso, porque vamos a continuar con ustedes llevando más temas de bendición, temas que sí.

Quédense por acá, vamos a seguir con ustedes llevando más temas de bendición. Así saludamos a los que por ahí están viendo a través por vía de TikTok por acá. Pues sí, por acá tenemos este saludito, este comentario por acá. Y dicen... Pues sí, saludos, incluyeme alabanza, bautízame con amor, dice por acá. La sugerencia de nuestra hermana Glendy Romero. Pues sí, ya lo tenemos localizado con esta lindísima alabanza por acá. Saludamos a toda la fiel audiencia, donde quiera que se encuentran, escuchando Revelación Estéreo, la 107.7 FM. Pues por acá, nosotros por acá, vamos a seguir con ustedes, continuando, bendiciendo cada vida, en donde quiera que se encuentran, escuchando en esta hora de la mañana. Pues comenzamos puntualizando

Hoy se va a seguir con ustedes, para seguir con ustedes por acá. Vamos a escuchar esta lindísima alabanza, Múdame el Corazón, con la sugerencia de nuestra hermanita Glendy Romero. Bueno, se viene esta lindísima alabanza. Y ya enseguida regresamos con ustedes para continuar llevando más de buena música con ustedes.

Bueno, y así continuamos con ustedes, llevando temas de bendición. Saludamos a toda la fiel audiencia, en donde quieras que se encuentran escuchando Revelación Estéreo. Por eso, porque vamos a continuar con ustedes, llevando más temas de bendición, temas que sí.

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0: cuando estamos finalizando 10 de la mañana con 9 minutos. 10 de la mañana con 9 minutos acá en todo el territorio de Guatemala.
1: Y darle la mano.
0: Porque vamos a proseguir con ustedes llevando más temas de bendición. Viene el siguiente tema por acá.
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0: Pues si viene César Cetino con el tema Anoche yo soñaba la venida del Señor y vi a los redimidos gozándose con Jesús y como también vi a los perdidos. ¿Y a quién? ¿A quién? Que Satanás los engañó. Así que es tiempo de seguir hacia adelante sin desmayar. Porque la venida de Él, la venida del Hijo del Hombre, nadie lo sabe, ni aún los ángeles. Porque así fue como en los días de Noé, así será la venida del Hijo del Hombre. Porque en los días de Noé estaban bebiendo y estaban haciendo fiestas, casándose cuando vino el diluvio. Y a todos se los llevó, menos a Noé. Noé estaban contentos en el arca con su familia. Pero a los que se quedaron afuera, qué triste y lamentable. Y así estamos hoy en día, debemos de aprovechar bien el tiempo, porque los días son malos. Los días son malos, Satanás se ha levantado a poner tantas ofertas. Pero nosotros sabemos, las ofertas que el Señor Jesús nos ha dado es seguir hacia adelante. Seguir hacia adelante sin desmayar. Servirle a Él todos los días. Porque su venida nadie lo sabe, ni aún los ángeles, porque así dice en su Santa Escritura, que ni aún los ángeles saben su venida.

Así que con esta lindísima alabanza bendecimos a cada vida. Donde quiera que se encuentran escuchando en esta hora de la mañana. Hay que estar muy contento, muy feliz, muy motivado por ahí. Donde quiera que ustedes se encuentran escuchando Revelación Estéreo, la 107.7 FM. Eso como porque Revelación Estéreo lleva temas que sí te levanta el ánimo donde quiera que ustedes se encuentran escuchando. Si usted te encuentras ahí escuchando en el trabajo, en la casita, en el camino, en su automóvil, Revelación Estéreo lleva temas que te levanta el ánimo, que te bendice tu vida espiritual. Eso porque vamos a escuchar esta lindísima alabanza. Anoche yo soñaba la venida del Señor. ¿Cuántos de ustedes han soñado la venida del Señor? Yo creo que nadie. Pues escuchemos esta lindísima alabanza y ya enseguida regresamos con ustedes para así llevar más de buena música con ustedes.

Oye, así de esta manera hemos escuchado estos lindísimos alabanzas, esperando que le haya sido de mucha bendición para su vida espiritual. Hoy por acá vamos a proseguir con ustedes, llevando más temas de bendición. Bueno, sí, por acá tenemos este comentario y dice: saludos, póngame el tema. Yo sé, alaba a Dios. De unción tropical y de Josué Melez nos creaste. Bueno, sí, gracias por la sintonía de Dilsa Romero. Ya lo tenemos agregado el tema por acá. Con la, bueno, sí, con unción tropical y de Josué Melez. Bueno, como también por acá tenemos este otro comentario por acá. Saludos, bendiciones aquí escuchando en casita. Saludos a toda la fiel audiencia. Salúdeme a mi hijo, dice, una alabanza como una flor de la agrupación Mi Casa y Yo. Bueno, sí, gracias a la sintonía de Mayra Romero. Ya lo tenemos localizado el tema por acá. Saludamos a toda la fiel audiencia donde quiera que se encuentran escuchando la 107.7 FM Revelación Estéreo, la radio que sí te levanta el ánimo donde quiera que ustedes se encuentran escuchando en esta hora de la mañana. No sé por qué vamos a escuchar esta lindísima lanza con la sugerencia de nuestra hermana Edilza Romero. Pues con el tema Alaba a Dios. Pues vamos a escuchar esta lindísima alabanza y ya enseguida regresamos con ustedes para así llevar más de buena música con ustedes. Viene el tema por acá, Alaba a Dios. Pues con esta lindísima alabanza bendecimos la vida de nuestra hermana Edilza Romero, escuchándonos ahí en casita. Ya enseguida viene Tú Nos Creaste con Josué Melez. Ya enseguida, como una flor, con la sugerencia de nuestra hermana Mayra Romero, escuchándonos ahí en casita.

Hoy sí, con esta lindísima alabanza bendecimos la vida de nuestra hermana Edilza Romero. Escuchaba sin casita, gracias por su sintonía. Ahora viene el tema por acá como una flor. Con la agrupación Mi Casa y Yo, con la sugerencia de nuestra hermana Mayra Romero, escuchando en casita. A veces escuchamos esta lindísima alabanza.

temas de bendición, porque vamos a seguir con mi hermano con ustedes llevando más temas de bendición. Bueno, por acá hemos escuchado estos lindísimos alabanzas con la sugerencia de Dilsa Romero y con también de Mayra Romero, escuchándose en casita. Eso, por acá tenemos este mensajito de texto y dice de la siguiente manera: hola, saludos, me complace con una alabanza y yo venceré con Josué Melés y una cadena de coro con María Isabel. Me hace favor de saludar a la audiencia de radio. Así, saludos también a María, a Elsa y a Marlene. Y saludos a usted aquí escuchando tu programa Bendiciones. Dice, y gracias a la señoría de Carmita Berta Romero, escuchándose ahí en casita. Bueno, porque ahí ya lo tenemos agregado el tema por acá. Yo venceré y con también María Isabel. Eso, porque vamos a continuar con ustedes llevando más de buena música, bendiciendo a cada vida.

Vamos para continuar, para así continuar con ustedes. Por acá vamos a escuchar esta lindísima alabanza. La sugerencia de nuestra hermanita Berta Romero. Ya enseguida regresamos con ustedes para así llevar más de buena música.

Pues con esta lindísima alabanza bendecimos la vida de nuestra hermita Berta Romero escuchándonos en casita. Saludamos a toda la bien audiencia donde quiera que se encuentran escuchando Revelación Estéreo. Recuerden la línea habilitada, que es el 31 67 04 43.

Bueno, y así de esta manera hemos escuchado estos lindísimos alabanza. Pues con el tema con Josué Melet, Yo Venceré, y María Isabel con una cadena de coro, con la sugerencia de nuestra hermanita Berta Romero, escuchándonos ahí en casita. Gracias, hermana, por su sintonía hacia la cabina de Revelación Estéreo. Vamos por acá, vamos a proseguir con ustedes llevando más temas de bendición para su vida espiritual, donde quiera que se encuentran escuchando en esta hora de la mañana, cuando estamos finalizando 11 de la mañana con 3 minutos. 11 de la mañana con 3 minutos acá en todo territorio de Guatemala. Eso, porque vamos a seguir con ustedes llevando más temas de bendición. Saludos a toda la audiencia, a los que por ahí se encuentran escuchando la 107.7 FM Revelación Estéreo, y con también a los que por ahí nos están viendo a través por vía de TikTok. Bendiciones a cada vida.

Pues sí, con esta lindísima alabanza hemos bendecido la vida de Lani Romero, que hoy está de cumple de cumpleaños. Pues con este otro lindísimo alabanza, bendecimos a cada vida de los cumpleañeros, de las cumpleañeras, que hoy está de manteles muy largo. De hoy, mañana y pasado mañana, desde unas semanas, a ver para cuándo van a cumplir años. Pero con esta lindísima alabanza bendecimos a cada vida de los cumpleañeros y las cumpleañeras, y como también de la vida de Ailani Romero allá en Aldea Las Granadías. Váyanse por acá. Escuchamos esta lindísima alabanza y ya enseguida regresamos con ustedes.

arrancar la vida de los cumpleañeros y las cumpleañeras de este día de hoy. Por eso, porque vamos a proseguir con ustedes y llevando más temas de bendición a cada vida espiritual. Pues sí, saludamos a toda la fiel audiencia en donde quiera que se encuentren escuchando la 107.7 FM Revelación Estéreo. Porque ya tenemos este mensajito de texto y dice: Dios le bendiga, hermano. Una alabanza con Glendy Romero. Buenas gracias a la sintonía de nuestro hermano Rolando Casia, escuchándonos en esta hora de la mañana. Así porque ya le tenemos agregado el tema con la solista Glendy Romero. Entonces saludamos a toda la vida, la audiencia, en donde quiera que se encuentran escuchando Revelación Estéreo. Pues sí, para continuar con ustedes por acá, vamos a escuchar esa lindísima alabanza con la solista Glendy Romero. Bueno, sí, con el tema, vamos a buscar el tema por acá. Pues con el tema Dios está aquí. Con esta lindísima alabanza bendecimos la vida.

hemos escuchado esta lindísima alabanza con la sugerencia de nuestro hermano Rolando Calcia. Gracias, hermano, por su sintonía hacia la cabina de Revelación Estéreo. Pues sobre acá vamos a continuar con ustedes llevando más temas de bendición. Saludamos a toda la vil audiencia, donde quiera que se encuentran escuchando en esta hora de la mañana. Hoy sí, cuando estamos puntualizando 11 de la mañana con 30 minutos. 11 de la mañana con 30 minutos. Acá en la cabina de Revelación Estéreo. Porque vamos a proseguir con ustedes llevando más temas de bendición. Saludamos a toda la fiel audiencia, donde quiera que se encuentran escuchando en esta hora de la mañana.

Reciben saludos cordiales a toda la audiencia, a los que están en el trabajo, a los que brillan, vienen en camino ya después del trabajo y ya vienen de regreso ahí en casita. Saludos cordiales para todos ustedes. Y como también saludos cordiales a los que por ahí se encuentran ahí en casita descansando. Mandamos cordialísimos saludos a todos ustedes. Y como también mandamos cordialísimos saludos al pastor Freddy Romero allá en California. Saludos cordiales por usted, hermano. Y como también a toda su mamá de familia. Bueno, sí, por acá vamos a proseguir con ustedes. Vamos a continuar con ustedes y llevando más temas de bendición. Bueno, sí, viene esta lindísima alabanza por acá. Bueno, sí, viene esta lindísima alabanza por acá con... Bueno, sí, con nuestro hermano Julio Elías con el tema... Buen siervo y fiel, siga adelante, porque Satanás ahí va atrás de nosotros. Hay que seguir adelante sin desmayar, porque el diablo no está de acuerdo con nosotros. Pues porque vamos a escuchar esta lindísima alabanza y enseguida regresamos con ustedes para así... saludar a las audiencias, como hacer con más de buena música por acá.

Y así continuamos con ustedes escuchando temas de bendición. Saludamos a toda la audiencia, los que se encuentran escuchando en esta hora de la mañana. Eso, estamos finalizando 11 de la mañana con 55 minutos. Es porque vamos a continuar con ustedes llevando más temas de bendición. Sí, mandamos cordialísimos saludos a toda la audiencia, a

nosotros porque vamos a seguir con ustedes llevando más de buena música. Donde quiera que ustedes se encuentran escuchando Revelación Estéreo. Mandamos cordialísimos saludos a todos ustedes. Eso porque vamos a escuchar esta lindísima alabanza que viene por acá. Vamos a escuchar esta lindísima alabanza, La Tumba Vacía, donde el diablo pensaba que ya le había ganado a Jesús, pero no, no. Jesús resucitó en tercer día y esa tumba quedó vacía.

tiro de gracia. Lo bajaron de la cruz, lo metieron en la tumba. Y le dijo el diablo a la tumba: no me lo vayas a dejar salir.

Bueno, y así continuamos con ustedes llevando temas de bendición. Saludamos a toda la filadencia, donde quiera que se encuentran escuchando en esta hora de la mañana. Es en esta hora de la tarde. Saludos a toda la fiel audiencia, donde quiera que se encuentran escuchando Revelación Estéreo. Bueno, por acá vamos a escuchar esta lindísima alabanza. Creo que nuestra hermana Martina Osorio con el tema La Batalla. Bueno, y después de esta lindísima alabanza, dejo en compañía con ustedes con un testimonio acá con nuestra hermana Victorina Escobar, con el tema del testimonio, las moradas en el cielo y el infierno. No nos cambie, ya enseguida regresamos con ustedes para así saludar a las audiencias y como también así complacer con más temas de bendición.

0: Segunda de Corintios, capítulo 12, versículo 1, dice: ciertamente no me conviene gloriarme, pero vendré a las visiones y a las revelaciones del Señor. Conozco a tal hombre, si en el cuerpo o fuera del cuerpo, no lo sé, Dios lo sabe, que fue arrebatado al paraíso. Con este texto presentamos el mensaje de Dios que lo mostró y lo llevó a nuestra hermana Victorina Escobar a continuación.
1: Bien, amados hermanos de Orjale, pues Mache Endi, lo que haga, Dios, es lo que haga, Dios.

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Hazme dejarle, entregarle Victorina.

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Ay, en el cual caen cosas terribles, así como Biblia, que todo coba, así como...

0: Ya.
1: Aduh.

Estimado hermano y amigo oyente, si Dios le ha tocado su corazón por medio de este mensaje, usted hermano que se ha alejado de Dios o amigo que no ha conocido a Dios, les invito que aceptas a Dios repitiendo estas palabras conmigo. Señor Jesús, perdona por mis pecados. Quiero dejar lo malo que he hecho. Creo que muriste tú por mí. Te invito a entrar en mi vida hoy. Quiero seguir y participar.

0: 28 minutos.
1: ¿Cuántos pueden decir amén? Denle aplausos al Señor con todo su corazón. Qué bueno es Dios, hermano. Les invito a que usen sus manos.
0: 13 horas, 48 minutos.
1: Vamos a unirnos hoy dándole honra y gloria al Dios Todopoderoso. Bendito sea el nombre de Jesús. ¿Están preparados? ¿Están listos? Muy bien, lo vamos a hacer con este precioso coro que dice...

Bueno, y así continuamos con ustedes llevando temas de bendición. Por aquí hemos escuchado el testimonio de nuestra hermana Victorina Escobar. Ya es que ya nosotros ya estamos acá una vez más de vuelta con ustedes para así llevar más de buena música con ustedes. Saludamos a toda la fiel audiencia donde quiera que se encuentran escuchando Revelación Estéreo. Es por acá, vamos a seguir continuando con ustedes y llevando más temas de bendición. ¿Qué tal? ¿Cómo están este día de hoy? Día domingo. Estamos en la fecha 9 de agosto del año 2026. Acá estamos puntualizando 1:50 p.m. Nos queda 10 minutos y puntualizamos 2:00 p.m. Porque vamos a proseguir con ustedes llevando más temas de bendición.

Así por acá les suplico a toda la fiel audiencia. Bueno, que por acá en Aldea Las Barrancas, bueno, la tempestad ya se hizo presente por acá. Ya tenemos que retirar fuera del aire. Que tenemos que cuidar el aparato por acá. Si a Dios nos preste la vida, en breves minutos estaremos una vez más con ustedes. Y si no, entonces dentro de 8 días, si así Dios nos preste la vida.

Juan 10:28. Y yo les doy vida eterna y no perecerán jamás, ni nadie las arrebatará de mi mano. 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

Juan 6:47. De cierto os digo, el que cree en mí tiene vida eterna. 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

Hechos 3:19. Así que arrepentíos y convertíos, para que sean borrados vuestros pecados, para que vengan de la presencia del Señor tiempos de refrigerio. 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

Romanos 3:24. Siendo justificados gratuitamente por su gracia, mediante la redención que es en Cristo Jesús. 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

que el Señor tu Dios está en medio de ti, como guerrero victorioso, se deleitará en ti con gozo, se renovará con su amor, se alegrará por ti con cantos. Sofonías 3:17. 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
1: Al Rey de Reyes, y vamos a cantar esta alabanza. Amén.

0: Jesús. ¿Verdad que sí estamos bendecidos por el Señor Jesús, hermano? Estamos rodeados de tanta bendición. Siéntase contento, siéntase feliz. Si el Señor le ha regalado familia, cuídelos, guárdelos, ámelos con todo el corazón. Eso es regalo de Cristo Jesús. A ver cuántos gritan amén esta noche.
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1: El primer canto vamos a cantar con ustedes en esta noche, hermanos. Mi vida está confiado en ti, Señor. ¡Gloria a Dios!

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pues Dios no nos ha dado un espíritu de timidez, sino de poder, de amor y de dominio propio. Segunda de Timoteo, capítulo 1, versículo 7. 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

Buenas noches. Dios te bendiga, mi hermano. Dios te bendiga. Te bendiga a todos los pastores, a todos. Muy bien, entonces vamos a complacer con más canciones. Espero que sí, entonces bendiciones a todos. Venga, bonito, dice música, maestro. 1, 2, 3.

0: Un matrimonio feliz es que los dos se comprenden. La comprensión, la unidad es lo más importante en un hogar.
1: Gloria a Dios. 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Mitzachite es un anillo de compromiso, titkova. Eso de nada te sirve. El compromiso lo llevas en el corazón. Nanatatun y chanquetita churil. Eso es una promesa que hiciste primeramente delante de Dios. 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Este matrimonio fue instituido por Dios. 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Eso es lo que quiere el diablo, verte fracasado. 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

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Pero lo más importante en el hogar, en una familia, es el amor, el cariño. Alabado sea el santo nombre de Dios. 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

se vive, pero si el marido muere, ella queda libre de la ley del marido. Así que si en vida del marido se uniere a otro varón, será llamada adúltera. Pero si su marido muriere, es libre de la ley. Cuéntate. Mientras que Itmilach haya kia, mientras que Itmilach itiolios ikniain en chimante, kama kutrio junt ichanach, vas a cometer adulterio chitiolios, estás libre, pero nakashkim tmila, estás libre. Pero mientras en vida, ten cuidado, mujer. Caín corra tu Biblia. Jaxela adúltero. Jaxela fornicario. 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Shana tu tuits, Dios. Es que hay que rechazar las ofertas del diablo. 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Eso es el trabajo del diablo, hermanos. 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

Como sea, chugla, tenés que apreciarlo, tenés que quererlo, tenés que tener el amor como desde cuando fueron novios. Ah, anate de novio, ¿verdad? Carpelo, ¿verdad? Galo con cuente que hijo de cuyun. Ah, puro chilenque. Ah, que tente que. Pero, ¿qué pasa? Nakasal que cuincal. 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Eso es. Eso es no dar lugar al diablo. 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Chilote cual, como se buen man cabe chugal y cabe un chugal que teme.

Chitlotechen, Senawen Chukabe, Tmil, Ishkawen Tmil, ¿qué ejemplo estás haciendo? ¿Ah? Eso es el ejemplo. Tú tienes que tener ejemplo. Un Israel de Mana Tetal, mija. 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Eso es el ejemplo. Está ahí Chan, la primera hermana Tetkuala. Mi hijo, construyela porque Senawe, Oxtruya Tibugile. Eso es el papá, firmes en su casa. Pero ¿qué pasa? Si el padre está de cabeza, toda la familia va a andar de cabeza. Si la mamá está de cabeza, sus hijos van a estar de cabeza. Pero Kawala Totjaya, por eso el hombre es la cabeza de la casa, es el ejemplo. Ay, ay, chan, son tu esa hueco y a Totjaya, querer emtiva, amar emtiva. Eso es lo que Dios quiere.

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Ahí es donde entra el diablo. 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

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Eso es trabajo de la mujer. Por eso el diablo entra y pone problema. ¿Qué es un robot del lugar? Eso es lo que Dios quiere. 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Eso es trabajo de hombre. 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Ay, hermanos, eso es el peor problema que sucede. 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Se solucionó el problema. 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
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Es que querer mi equipo, que tiene problema, signal con él. ¿Y que hay ahí? Que inguanta de todo. Y te echan hacia, alimenta bien, bien. 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Ya. Como te echan juntas agua, echan juntas chugla. Como te echan juntas jugo, echan juntas chugla. Eso es tener amor en la familia. Chiquita chugla. Mi hija, mamá. Fíjate que machín cuanjún jugo y júntalo. Eso es aquel hombre que ama a su mujer. No es tan fácil tonto que está a huir con problema. Es que querer en que ve. 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Como sente Sara de Abraham, mi señor lo respetaba. 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Amor, ¿dónde? Lo primero, chistí, ya de aquí a vieja, chis. Ya no le trata como su amor. Eso a Dios no le agrada, hermanos. Lo que a Dios le agrada, que tu camar intequive, tu querer intequive, y tu con un buen ejemplo, y tu escuale, que se cajvela. 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Eso es el ejemplo, no hermanos. Por favor. 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
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Hermanos y hermanos, ante Dios, Dios es grande. 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Y si usted, hermano y hermana, desea más orientación, puedes comunicarte conmigo personalmente. Estamos para darte palabra de Dios. 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Así que, man Dios que blanque, hermanos y hermanas, y que aut Dios chaconte más y pumalte, con todo mi corazón llegamos en su hogar con este mensaje. Padre que estás en los cielos, con todo mi corazón he predicado tu palabra. Urramaisakan. Y ramais ojalá maizan. Yo sé que tu palabra, Dios, ha impactado. Yo sé que tu palabra ha llenado cada corazón. Yo sé que me aponcaron Dios a Dios. Tojale coger. Eke guanabe Dios. Eke un chique Dios. Yo sé que me aponcaron Dios la tojcogar. Padre, te pido por aquellas parejas, por aquellos matrimonios que están a punto de destruirse. Dios mío, respáldalos, soluciona ese problema. En el nombre de Jesús de Nazaret, pido bendición, pido paz, amor en aquellos hogares. Dios amado, con todo mi corazón entregué tu palabra en el nombre de Jesús de Nazaret. Gracias, Padre. Gracias, Hijo, por permitirme grabar este mensaje titulado Un matrimonio feliz, parte número 2. Gracias, Padre. Gracias, Hijo. Gracias, Espíritu Santo. Amén y amén.

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Buenas tardes, muy buenas tardes a Pablo Editorio de Revelaciones Serio. Ya estamos de vuelta con ustedes para así llevar más temas de bendición para su vida espiritual. Saludamos a toda la bien audiencia donde quiera que se encuentren escuchando Revelaciones Serio, la 107.7 FM. ¿Qué tal? ¿Cómo están? ¿Cómo están de este día de hoy? Día domingo. Bueno, sí, día domingo, bueno, estamos en la fecha 9 de agosto. Saludamos a toda la fiel audiencia en donde quiera que se encuentran escuchando Revelación Estéreo. Saludos cordiales para todos. Eso porque vamos a continuar con ustedes llevando temas de bendición. Saludamos.

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Y así continuamos, y así continuamos con ustedes llevando temas de bendición. Saludamos a toda la bien audiencia, donde quiera que se encuentran, escuchando Revelación Estéreo, la 107.7 FM. Es porque vamos a seguir con ustedes, vamos a proseguir con ustedes, llevando más temas de bendición. Es porque hemos escuchado esos lindísimos alabanza, esperando que le haya sido de mucha bendición para su vida espiritual. Sí, saludamos a...

también mandamos cordialismo saludo a nuestra hermana Abrivail Miranda. Si por ahí se encuentra escuchando, recibe el cordialismo saludos que nos estamos mandando desde la cabina de Revelación Estéreo. Y como también a nuestra hermana, vamos a ver por acá. Nuestra hermana Estela Carreto, allá en Castrillo del Centro, si por ahí se encuentra en sintonía, recibe el cordialismo saludo que le estamos mandando acá de la cabina de Revelación Estéreo. Y cuando viene a nuestra hermana Griselda Morales, recibe el cordialismo saludo que le estamos mandando acá en la cabina de Revelación Estéreo, si por ahí se encuentran escuchando en esta maravillosa hora de la tarde. Bueno, pues también mandamos cordialísimos saludos al hermano Gabriel Arbasi, allá norte Argentina. Si por ahí se encuentra escuchando a mi hermano Gabriel Arbasi, recibe el cordialísimo saludo que nos estamos mandando acá en la cabina de Revelación Estéreo. Erico, también mandamos cordialísimos saludos a nuestro hermano Rigoberto Orozco, allá en Caserío Los Cipreses. Y por ahí se encuentra escuchando mi hermano Rigoberto Orozco, recibe el cordialísimo saludos que nos estamos mandando desde la cabina de Revelación Estéreo acá en Adea Las Barrancas. Bueno, y como también a nuestra hermana por ahí, a nuestra hermana Lendy Pérez, allá en Las Majadas. Saludos cordiales a nuestra hermana Lendy Pérez, si por ahí se encuentra en sintonía en esta maravillosa hora de la tarde. A ver si por acá vamos a continuar con ustedes. Y por también por acá, se me fue por alto por acá. De saludar a mi hermano Jaime Castillo, allá en Cantón Río Negro. Saludo a mi hermano, ¿cómo se llama por acá? Nuestro hermano Jaime Castillo, si por ahí se encuentra mi hermano escuchando Revelación Estéreo. Reciba el cordialísimo saludo que nos estamos mandando acá en la cabina de Revelación Estéreo. Porque vamos a proseguir con ustedes llevando más temas de bendición. No daré mi amor a nadie más que a él. Bueno, por acá viene esta lindísima alabanza con nuestro hermano Widman Gamboseco. No daré mi amor a nadie más. A ver si viene esta lindísima alabanza por acá con el tema Soy Feliz, para bendecir a cada vida, a los que por ahí se encuentran escuchando en esta maravillosa hora de la tarde, a los que por ahí ya están ahí en casita, quizás hay alguno que fueron en la casa de oración, algunos que por ahí fueron en la iglesia a alabar al dulce nombre del Creador Divino, ahora ya están en la casa muy contentos, muy felices.